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Continuamos con más de la música a través de la que suena genial, 105.1. Vámonos con esto, viene a cargo precisamente de los Mendíbiles. Te van, muchacho alegre. Y todas, pura de las caras suenan en la genial 105.1.

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nunca se te paran. 5:46 PM, señores, el tiempo justo para decirle muchísimas gracias por haberme acompañado. Se van a quedar en la grata compañía de Nayeli Muñán. Yo regreso el próximo lunes en punto de las 2:00 PM, si el Todopoderoso nos permite, a través de la que suena genial, 105.1, genial estéreo. Cuídense mucho, Dios los bendiga, gracias, con permiso. ¡Hasta la próxima!

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7: Mambo. Muy, pero muy buenas tardes, buenísima tarde tengan todos ustedes. Qué gusto, qué placer saludarles de nueva cuenta en este sábado, pero ahora por la tarde. Hoy es sábado 12 de septiembre del 2026, como ya te lo comenté por la mañana. El día de hoy estamos celebrando a todas las Marías, Silvino, a Guido y a Roch. Un abrazo fuerte para ustedes, chicos. El día de hoy, 254 días transcurridos. ¡Ay! Me cayó arriba esta cosa. 111 días por transcurrir. Nos encontramos en la semana 37 bajo el signo de Virgo, celebrando, bueno, disfrutando todavía del verano. Oye, llovió, pero riquísimo, ¿no? Un clima espectacular. Y luego salió el sol. Tremendo. Con todas las ganas del mundo. Buenas tardes. Hola, hola.
8: Hey.
7: Buenas, buenas.
8: Buenas.
7: Hola, ¿cómo estás?
8: ¿Cómo estás, bonita?
7: Muy bien. ¿Y tú, corazón, cómo andas?
8: Ay, ¿quién soy?
7: ¿Qué andas haciendo?
8: ¿Quién soy?
7: El Sergio, ¿quién más?
8: Ah,
7: ¿cómo la ves? ¿Y qué andas haciendo, Sergio?
8: Ay, princesa. Aquí sí que falta cada cosa y aparte me atraviesa mi pensamiento, cada cosa.
7: ¿En serio?
8: Sí. Oye.
7: Mande.
8: ¿Tú nunca te has imaginado esto?
7: ¿De qué?
8: Qué bonito iba a ser la vida. Si todo lo que uno se imaginara fuera real.
7: Acuérdate que dicen, todo lo que existe en tu mente, existe.
8: Pues sí, pero digo yo, como en el país de las maravillas, de la Alicia, el país de las maravillas, ¿te acuerdas la película?
7: Claro.
8: Que uno se imaginara y uno entrara a esa dimensión. Que uno dijera, así van a ser las cosas. Y que uno fuera y se metiera a esa dimensión. Imagínate qué bonito.
7: Oye, fíjate que aunque suene loco, ¿no? Pero acuérdate que todo lo que uno imagina, lo que uno sueña, lo que uno tiene en la cabeza, es algo que puede ser una realidad. Y a veces por cuestiones de miedos, a qué dirán, o por pena, o por lo que tú quieras, ¿no? Por lo que tú quieras. No nos animamos a aterrizarlo, ¿no? Concretarlos. Y sin saber que en algún momento dado, como la otra vez lo estábamos platicando, Sergio, o sea, todo empezó de un sueño. Todas las cosas que existen aquí en la faz de la Tierra, todo empezó por un sueño. Por alguien que llamaron loco por soñar que la televisión pudiera ser posible. Por un loco que dijo la fotografía puede ser posible. La luz, el internet, las computadoras. Los llamaban locos, eran unos soñadores. Pero mira, fueron grandes, grandes personas que gracias a ellos hoy la tecnología ha avanzado bastante y sigue todavía.
8: Sí, ándale hacia lo que tú dices. Y la verdad, ay, cómo es inteligente, bien inteligente. ¿Sabes qué eres? Ah, bueno, el signo que eres. Yo ya sé. No lo quiero estar repite por ahí por el aire. Y yo soy soñador y tú también eres soñadora, ¿sabes?
7: Todos somos unos soñadores.
8: ¿Eh?
7: Todos somos unos soñadores.
8: No, no, no, no te equivoques. Te voy a decir que, mira, en exceso, ya las personas le vienen diciendo, eres esto, en exceso. Uh-huh. Porque todos somos todos. Es lo que se vive aquí en la tierra. Pero en fin de cuentas, cuando ya es excesivo, ya lo vienen señalando a uno, eres esto. Pero todos somos todo, porque claro. Si eres soñador, todos somos soñadores, todos nos hemos visualizado.
7: Fíjate, todavía para que, por si desconocías este dato, pero los científicos ya confirmaron, de hecho, que nuestros sueños son reales en otro universo.
8: Sí, okay. Pero es quien se la lleva viendo las estrellas y a otras personas lo critican y dicen, oye, pues ayer ya estuviste viendo las estrellas, la luna, óyeme, ¿qué pasó? Pues si ya duramos una semana ahí y tú sigues, entonces tú eres poeta. Eso es lo que te estoy diciendo. O sea, es algo más. Está como el compositor. Aquel que se la iba componiendo. Ah, no, ya eres compositor. Aquel que compone algo y se va, dice, o sea, que tú llegaste nomás a experimentar y te fuiste. O sea, es lo que te estoy diciendo. Pero la verdad, te voy a decir una cosa. Yo siempre he soñado con algo imaginario, como en el País de las Maravillas, que te metas a una, ¿cómo se llama? A una dimensión y que vivas lo que estás pensando. Imagínate qué bonito fuera. ¿Te acuerdas la película esa del País de las Maravillas?
7: Claro que sí, corazón.
8: Imagínate que te metieran uno, yo quiero que sea así, y te metieras en una parte y que vivieras lo que tú estás pensando.
7: Corazón, pero en sí esa película tiene un mensaje subliminal. O sea, fuera de la realidad y todo el contexto, ¿no? Acuérdate que en algún momento dado dijeron, van a acabar con nuestra niñez al momento que dieron a conocer el porqué.
8: Que así fuera la vida. Pero la vida acá afuera, lo que te quiero decir, es triste.
7: No, corazón, no es triste. No. Depende de la perspectiva de cada quien, ¿eh? Porque hay gente, mira, precisamente ayer yo estaba viendo bueno, estaba ahí yo observando que hablaban precisamente de eso, ¿no? La gente suele ver las cosas negativas todo el tiempo. Lo negativo, la tristeza, que por qué me falta esto. Pero realmente la vida es hermosa, la vida es simplemente por ser vida, por estar aquí respirando. Es un milagro, ¿no? Un milagro que, híjole, tú no te imaginas todo lo que hay detrás de, ¿no? El hecho de poder ponerte de pie, poder despertar, poder ver el amanecer. Son cosas tan simples que nos causan tanta felicidad que a veces enfocamos mal y no valoramos lo que realmente debemos. Entonces, si tú te enfocas en que, es que es triste porque yo quisiera tener mucho dinero, o yo quisiera tener un carro, o yo quisiera tener esto. A veces...
8: No,
7: es un ejemplo, ¿no? No digo que tú lo estés, que lo estés pensando de esa manera. O yo quisiera vivir en otro lugar, yo quisiera...
9: No importa.
7: Pero tienes que trabajar, tienes que trabajar el amor propio es el mejor amor que puedes tener. Y el momento que encuentras y que sabes y entiendes el amor propio, todo va a cambiar para ti. Sí. De eso se trata, ¿no? Estamos buscando amor en otras personas, aceptación en otras personas, que otras personas nos estén siempre a lo mejor diciendo cosas lindas, que nos estén reconociendo, que nos observen, cuando realmente nosotros tenemos que amarnos nosotros mismos para poder amar y ser amados. Por eso te digo, hay muchas cosas.
9: Hay muchas caras de la moneda que tenemos que reflexionar. Pero
7: es cuestión de perspectiva, como te comento, ¿no?
9: Sí.
7: Lo que para ti puede ser malo, para otra persona puede ser bueno. ¿No?
9: No. Y es lo que yo te digo a ti, yo nunca te voy a poner una canción mala.
7: Gracias, corazón.
9: Nunca te voy a poner una canción bonita.
7: Es más, a ver, dime qué canción me vas a poner y yo te voy a decir, ¿está buena o está mala?
9: Espérame.
7: A ver.
9: Lo que te voy a decir una cosa, siempre quiero que me recuerden por aquí, por aquel que fue alegre. Porque yo nunca te voy a poner una canción mala.
7: De hecho, ya te tenemos acá la gente. Oye, cómo me gusta cuando hablas, Sergio, es un soñador. Y te tenemos así, como que eres un soñador. Una persona que transmite cosas buenas, que siempre está soñando, que siempre está buscando de qué manera.
9: Oye, te voy a decir por aquí. Yo ya te conozco. Ya sé quién eres.
7: Ajá.
9: Me caes muy bien por dentro y por fuera. Y no me importa lo... No me importa quién sea la persona. A mí no me importa lo que hay adentro.
7: Mi Sergio. Ánimo, corazón. Ánimo, corazón. No te me achicopales. Es más, mira, vamos a ponernos alegres. Pídeme una canción alegre para ponernos a bailar y disfrutar.
9: Te voy a decir una cosa. ¿Me oyes?
7: Claro.
9: Ya tienes tú y eres muy hermosa. Eres la mujer más hermosa que he conocido. Te quiero mucho.
7: Igualmente, mi Sergio. Igualmente.
9: Perdóname si te he ofendido.
7: No, corazón, para nada. No pasa nada, corazón. En ningún momento me has faltado el respeto, ¿eh? En ningún momento. Al contrario, ha sido muy respetuoso. Así que, por favor. Te pido que no estés triste, corazón. Vamos a escuchar buena música, ¿qué te parece?
9: Bueno.
7: ¿Sí?
9: Vamos a poner...
7: Tú dime cuál te complazco.
9: Vamos a poner... Oh.
7: Échale, sácalo, Sergio, sácalo. ¿A cuál quieres, corazón?
9: La gema.
7: Ajá.
9: Y con los,
7: la gema con los Tigres del Norte, Vicente Fernández, perdón. Los Dandies Panchos con los Tigres del Norte. Perfecto. Y Prisionero de Amor, ¿con quién la quieres?
9: Y la otra va a ser La Gema con los Tigres del Norte. Y la otra es Prisionero de Amor con los Tigres del Norte.
7: Ok, perfecto. Aquí te lo mando. Mande.
9: Te quiero mucho, como locutora y como todo.
7: Gracias, e igualmente, corazón, eres correspondido.
9: Y nada más que ustedes, de mi mente, tú.
7: Gracias.
9: Bueno.
7: Ok, ya sabes, mi Sergio, correspondido también, 100%. Así que te mando un abrazote y no quiero que estés triste, ¿ok? No estés triste, corazón. Vamos a cantar, vente. Súbele, Sergio, gracias.
9: Estoy llorando.
7: No llores, corazón. Bueno, sí llora. A veces es bueno desahogar el alma. Te mando un abrazote. ¿Bueno?
9: Ándale.
7: Mande.
9: Adiós.
7: Cuídate mucho, ¿eh?

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0: Chicos, ya a las 6:33. Buenas, buenas. Hola, hola.
1: Hola, hola. Buenas tardes.
0: Buenas tardes. ¿Quién habla? El Calimán. ¿Qué onda, Calimán? ¿Qué andas haciendo?
1: Toque de saber, tú.
0: ¿Mande?
1: Toque de saber.
0: Ah, bueno, pues no me digas.
1: Sácame el aire.
0: Ah, ok, no quieres estar al aire. Ok. Bueno, todo quiero saber. Mira nomás el Calimán, qué igualado. Oye, chicos, pues ya son las 6:00. A ver, me anda fallando por acá. 6:33. Me anda fallando la pantalla. Ahí está, ya. Ahí está. Bueno, tenemos saludos para Raulito Arriaga, que nos está acompañando allá por la Reforma. Saludos para Raúl Arriaga, que me dice, verás, me dice por acá. ¿Qué? Dedícale a Rebeca Ullo. Dile que estoy para cuidarla y protegerla. Dile que mi dueño es grande. Una super rola para quién. Ok, muy bien. ¿A cuál canción quieres, amigo? Claro que sí, ya sabes que sí te la dedico. Te la complazco con gusto. Escríbeme, amigo. Escríbeme para ponértela de una vez. Oye, tenemos por acá una canción que nos están solicitando. Saludos a Lupita allá en Santa Cruz. Alma y Aníbal también. Saludos para Sandrita, para acá por el Nuevo Nogales. Saludos a Carmen, allá por la Buenos Aires. Vamos a continuar, chicos, con más de la programación musical. Y vamos a escuchar esto que viene a cargo de mi banda, el mexicano. Y esto es Ramito de Violetas.

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0: chicos, ya 7:03, 7:03. Qué bárbaro. Oye, buenas tardes. Buenas. Tardes. Hola.
1: ¿Cómo estamos?
0: Muy bien. ¿Y tú cómo estás, Luis Alfonso?
1: Ay, ¿sabes quién soy, verdad?
0: Claro. ¿Qué onda, Luis Alfonso? ¿Cómo andas?
1: Todo bien, aquí queriéndome acostar ya.
0: Ah, sí. ¿Y eso por qué? ¿Te toca madrugar?
1: Sí, mañana, gracias a Dios.
0: Qué bueno.
1: Iba a decir desgraciadamente, pero no.
0: ¿No? Gracias a Dios, exactamente. ¿Y qué onda, Luis Alfonso? ¿Qué se debe el honor de tu llamada, corazón?
1: Pues saludarte.
0: Gracias. Igualmente, saludos para ti.
1: Te mandé un mensaje, ¿no lo recibiste o me equivoqué?
0: ¿Un mensaje?
1: ¿En sí.
0: Dónde? ¿En dónde, corazón?
1: A la radio le puse ahí.
0: Ah, ok. Ah, bueno, aquí la voy a abrir apenas la página, fíjate.
1: Yo me pusiera dos canciones de la concentración, pero...
0: Ajá.
1: Pero, pues, como andabas ocupada, ¿no?
0: ¿En la mañana, corazón, fue eso?
1: Ahorita.
0: Ah, ahorita.
1: Hace como 5 minutos.
0: Ok, a ver, vamos a abrir aquí la página.
1: Pero le puse a la radio.
0: Ok. No, pues, ¿cómo a la radio, corazón?
1: Sí, pues la radio, pues, no puse el número, puse la radio nomás. Entonces me equivoqué, era puesto el número.
0: Sí, corazón. Pero bueno, tú pídeme y te complazco.
1: Muy bien.
0: ¿A cuál quieres?
1: La tercera de Juan Ortega o de la Conce, hazte la sábana para hacer cobijas.
0: Juan Ortega, ¿dónde andas? ¿Dónde andas, Juanito?
1: ¿Dónde andas, Juanito? Ya está en Obregón.
0: Ok, a ver, vamos a ver. Mira, por acá tengo... ¿cuál te pongo? La tarara, chipón.
1: El chipón.
0: ¿El chipón?
1: Sí.
0: Ok, ¿y de la Conce?
1: Pues la misma de todo el tiempo.
0: ¿El paraguayo quieres?
1: Paraguayo.
0: El paraguayo.
1: No van a bailar solo aquí.
0: Ándale, pues bailemos entonces. Aquí te la complazco, corazón. Saludos, ¿para quién?
1: Para ti, para mi jefa y para mi hermano que anda para allá por otro lado, trailero.
0: Ok, corazón. Eso, pues aquí está tu canción. Vamos a bailar entonces. Gracias.
1: Ándale, pues.
0: Bonita tarde, corazón. Bye bye.
1: Igualmente.

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0: ¡Éale!
1: ¡Gracias!
0: ¡Qué chulada! ¡Éale! Aquí andamos en Código con la Brisa. Muchísimas gracias a toda la gente de Sonora. Aquí andamos en Código.
2: ¡Compadre!
0: ¡Vamos, que ya nos queda!
2: A ver, compadre Jerry, deme por acá una señal de cómo va esa melodía. A ver, que la gente sepa, mi compa Jerry. ¡Échale bonito!

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0: Ok, corazón, ya son las 7:46 por acá. Oye, oye.
1: Vamos a ver. ¿Quién tiene la razón? Soy abusadora.
0: Ahorita se la vamos a poner, por supuesto. Fíjate que son las 7:46. 7:46 por acá. Queremos invitarte a ti que nos estás escuchando a que te reportes a la línea telefónica genial 631-31-255-55, o bien puedes hacerlo también en nuestra página de Facebook vía inbox. Nos puedes dejar un mensajito por ahí y con gusto le damos lectura. Saludos para Álvaro el Viejón, para Álvaro Vallejo, allá en Terrenate nos está acompañando. Saludos para Alonso. Saludos para el 33. Saludos también para mi tía Dina. Bernardina, que nos está escuchando allá en Dubái. Le mandamos un cordial saludo. Oye, también por acá tenemos saludos para Laura. Laura no está. Para los cumpleaños del día de hoy. Oye, fíjate que Cari León, ya saben, ¿no? El gran éxito que ha tenido en la esfera de Las Vegas. El día jueves dejó plantados. Bueno, no dejó plantados, tuvo un inconveniente, una eventualidad. Mucha gente obviamente lo ha criticado por ello. Vamos a ver qué tenemos en línea. Buenas noches. Hola, hola.
2: Bueno, hola Nayeli.
0: Hola, hermosa. ¿Cómo estás?
2: Bien, aquí escuchándola.
0: ¿Qué onda?
2: Quiero una canción.
0: ¿Quieres una canción, mi bella? ¿Cuál quieres?
2: Dime que me quieres, dime que me amas, grande recodo. Ajá. Y quiero preguntarte que si el martes 16 de septiembre, ¿dónde vas a presentar el Lío Vega?
0: Aquí en lo que es, viene siendo donde dan el grito, enfrente de la parroquia.
2: No, bici.
0: No, aquí abajo, aquí por donde está la iglesia, por donde está la parroquia.
2: La iglesia donde está la garita casi.
0: Ajá, donde está el museo. Donde dan el grito siempre, pues.
2: Ahí va a ser y van a cobrar o va a ser gratis.
0: Tengo entendido que va a ser gratuito. Déjame ahorita, busco información y les platico un poco referente a eso.
2: Nayeli, quería decirte que acá hay un rayote. Se me quemó la tele, pero no la tenía prendida. Andábamos por agua y regresé. Aquí se prende y se apaga el poquito con que se apaga. Ajá. Y no la puedo prender. Y lo bueno que mi marido tiene otra tele y me la prestó mientras compro una. Yo creo que el martes voy a comprar una. Ajá. Una pama. Pero me dicen que en el Buen Fin la compre mejor, que me va a costar más barata.
0: Pues
2: pero
0: si quieres.
2: Viernes, tengo que esperar, ¿verdad?
0: Sí, pues esperarte hasta noviembre. O bien también lo que pudieras hacer, encargarla de allá del otro lado. Y ahí están baratas.
2: Pero lo que pasa es que mi marido se le venció la visa el 2025, en noviembre. Y no la va a rebonar hasta que le empiece a llegar ese nuevo pago del bienestar. Ajá. Lo tienen castigado porque cobró simultáneamente. Como por ahí el otro año se le va a restablecer, digo, la cuenta. Y va a juntar, yo creo, para el aporte. Creo.
0: Ah, ok.
2: Sí, le costó $105 hace como 3 años, que son $2,100 al 20 dólar.
0: Ok. No, pues hay que juntar, hay que guardar buen dinerito para poderlo hacer el trámite.
2: Es verdad que tienen fondos que están cayendo relámpagos bien recio. Ajá. Tienes que conectar la tele, el refri.
0: Sí, tienen que desconectar todo lo eléctrico porque acuérdense que...
2: Pero dicen que si estás desconectando cada rato el refri que se descompone, también dicen.
0: Eso sí, ¿eh? Dicen que se le baja el gas, no sé qué. La verdad desconozco, desconozco referente a ese tema, pero sí, por ejemplo, las televisiones.
2: Que tienen pastilla y que se quema la pastilla, dicen, ¿verdad?
0: Uh-huh. No sé, corazón, la verdad. Te mentiría si te lo aseguro.
2: Me dijo la Edith Lira, me dijo ella. Ajá. Le preguntó a la Siri, ¿sabe quién? Y ya me dijo ella.
0: Ah, ok. Bueno. Pues.
2: Bueno, mi canción me pone, bueno, querida.
0: Aquí está tu canción, corazón. Saludos para quién.
2: Para Jesús, mi marido, que lo amo. Y para Sandra y para Valdo.
0: Muy bien. Aquí está tu canción. Gracias.
2: Y para Manuelita Cuadras.
0: De tu parte. Okay. Gracias, hermosa. Bonita tarde para ti.
2: Bye.
0: Bye.

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0: Ok, chicos, ya a las 8:20 minutos tenemos saludos para la tremenda Chabela. Saludos a Chabela que nos acompaña en esta tarde. Saludos al veracruzano. Saludamos también a toda la gente hermosa que nos está acompañando todos los días allá en la Unión Americana. A George, para Frank y para Julia allá en Nogales Market. Saludos a la gente de Río Rico, Carlos Uribe, Orlando, un abrazo para ustedes. Saludos para la tremendísima Aide Quintero, hermosa, un abrazo para ti. Saludos también a Ceci, saludos a Carmen de la Buenos Aires y a toda la gente que nos acompaña en Temsa, a las chicas hermosas allá de la Temsa. Saludos también allá en las diferentes maquiladoras que nos están acompañando, a nuestros amigos taxistas, para Jesús de todos lados. Saludos también para Juanito, para Juan allá de la Solidaridad Alejandrina, un abrazo para ustedes, para Lupita Carrizosa, para Lupita por acá, por la Colonia Esperanza, también le mandamos un cordial saludo, gracias. A Raulito Arriaga acá por la Reforma, a Kikito de Nogales, Arizona. Oye, saludos a Canimán y a Tony también, acompañándonos, bien trabajosos. Ahorita vamos a poner las mañanitas para los cumpleañeros del día de hoy. Vamos a continuar, chicos, por supuesto, vamos a ver qué tenemos en línea. Buenas tardes. Buenas tardes, Ramón. ¿Cómo andas?
1: Aquí por fin puede agarrar línea. ¿Qué va a hacer de que no dejan hablar esa gente?
0: ¿Y qué onda, Ramoncito?
1: Me tienes que poner como el rayo, yo creo. Aquí nomás, todo tranquilo, ¿eh?
0: Todo tranquilo, corazón. Qué bueno, me da mucho gusto. ¿Y qué onda? ¿Qué se debe el honor de tu llamada, eh?
1: Ahí ponemos canciones ahí.
0: ¿Unas canciones? ¿A cuál quieres? A ver.
1: Ah, puede ir una de las románticas.
0: Tú pide la que tú quieras, corazón, te complazco con gusto.
1: Pues mira, te pedí otra vez de los Reyes, la primera que te pediste. La que te pedí ayer, no la otra.
0: Ajá. Pedí, ¿no? Oye, ¿cuál fue?
1: A ver, ¿cuál es de los Freddy's?
0: Mande.
1: ¿Cuál es de los Freddy's?
0: Los Freddy's. ¿Pero cómo se llama la canción? ¿No te acuerdas? A ver, vamos a ver. Vamos a ver. Déjenme llorar. El primer tonto, sin tu amor. ¿Qué te pasa, corazón? Porque volviste. También tenemos por acá. Es. ¡Mande! ¿Por qué volviste? Ok, muy bien. Pues aquí te la pongo.
1: A ver, ¿cuál otra la ponen?
0: A ver, ¿cuál quieres?
1: Pone Unidos para Siempre de los Tigres.
0: Unidos para Siempre. Muy bien, aquí te la pongo. Saludos para quién, Ramón.
1: Saludos para Sandra y Lala. Saludos para Tania Cutaca.
0: Perfecto. Aquí está tu canción. Súbela a tu radio, corazón. Gracias.
1: Gracias.
0: Bye bye.

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0: Ok, chicos, ya las 8:38. Oye, fíjate que por acá tenemos, como ya te estaba platicando, referente a Lupe Esparza, la invitación especial de por parte de Karim León en la esfera de Las Vegas. La música regional mexicana tuvo una noche muy especial en la capital del entretenimiento. Durante la quinta fecha de la residencia de Karim León en la esfera, el público se llevó una gran sorpresa con la aparición de Lupe Esparza, vocalista y compositor de Bronco. Ante miles de asistentes, Karim León hizo una pausa para presentar a Lupe Esparza y reconocer su trayectoria, así como su legado que ha construido durante más de 4 décadas dentro de la música regional mexicana. Mientras el público esperaba con emoción, el cantante sonorense expresó: la emoción continuó, ahora sí que viva el maestro Lupe Esparza. Y esto, continuando con la emoción, cuando ambos artistas compartieron el escenario para interpretar Libros Tontos, Oro y Si Te Vuelves a Enamorar, 3 de los grandes éxitos de Bronco, que fueron recibidos con entusiasmo por los asistentes, quienes no dejaron de cantar junto con ellos. La participación de Lupe Esparza en la esfera fue un encuentro entre generaciones que permitió celebrar la música de Bronco en uno de los escenarios más importantes de Las Vegas. Imagínate, ¿no? Y mientras el legado de Bronco continúa llegando a nuevos públicos, la agrupación se mantiene vigente con el lanzamiento de nuevos sencillos para sus seguidores, manteniendo la esencia que hace hace icónico a la agrupación. El giro de Bronco, el gran baile, continúa con una extensa agenda de presentaciones por México y Estados Unidos, llevando su música y sus grandes éxitos a diferentes ciudades y recontratándose, ahora sí que reencontrándose, mejor dicho, con su público. Muy bien por Lupe Esparza, muy bien por Karim León. Es algo que siempre se le ha reconocido a Karim León, ¿no? Siempre ha dado la oportunidad y pauta a las agrupaciones, tanto locales como ya reconocidos, siempre compartiendo los escenarios con ellos. Usted recordará, pues, estos covers, ¿no? Estas canciones que grabaron, que fusionaron, por ejemplo, con algunos grupos locales. Ha grabado con Contacto Norte, ha grabado con La Brisa, ha grabado también con esta agrupación. Mire, se me fue el nombre. Que fue muy exitoso ese tema, Dame un Beso y Dime Adiós. La verdad es que estas colaboraciones siempre, siempre han posicionado a Karim León en una persona humilde, una persona con mucho talento, sabiendo reconocer y nunca pasando por encima de las grandes trayectorias de estos grandes intérpretes. Buenas tardes, buenas noches ya.
1: Buenas noches.
0: Hola.
1: ¿Cómo estás?
0: Hola, hermosa, ¿cómo estás?
1: Bien, aquí me acabas de bañar.
0: Ah, sí, mira, fresquecita como lechuga entonces.
1: Sí, como lechuguita.
0: ¿Y qué onda, Mita? Me da mucho gusto saludarte, corazón. ¿Qué andas haciendo aparte de bañarte?
1: Pues aquí viendo al bicho.
0: Oye, ¿no ha llovido para allá?
1: Pues de medio que hay distinción, pero no, hice mucho aire ese rato. Ya no me llevó el aire, está llevando una madre. Y ajá, también fue el aire ese rato.
0: Qué rico el aire, hombre, qué bárbaro. ¿Y a qué se debe el honor de tu llamada, corazón?
1: Ah, para que me ponga unas canciones, pero ¿cuál está poniendo ahorita?
0: De las que tú quieras, corazón.
1: ¿Cuál será que no sean las mismas?
0: A ver, tú pídeme y yo te pongo, no te preocupes.
1: De Bronco.
0: Andas bien mormada, corazón, todavía, ¿verdad?
1: ¿Mande?
0: Andas bien mormada, tío, todavía.
1: Sí, todavía ando mormada, todavía. Es algo que me componga yo para irme, porque si no puedo como... Bueno, ay, no. Que se me va a hablar afuera de alguien, porque...
0: Sí, sí, imagínate irte todo incómoda así, ¿no? Viajando y con esa gripita que traes. Qué incomodidad. ¿A cuál te pongo de Bronco, corazón? Total, ¿qué más da? ¿Contigo lo supe? ¿O quieres de esas para bailar?
1: Me pone uno de los Bukis.
0: Pero la de Bronco, ¿cuál te pongo?
1: Qué triste imaginar que un día me dejes. que tu amor no me pertenece. 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
0: Ah, ok. Triste imaginar con los Bukis. ¿Y la de Bronco cuál sería, mi reina? ¿A cuál?
1: Mira, ¿cuál es el?
0: Tengo por acá Libros Tontos, tengo Llorando Bajo la Lluvia, Estoy a Punto de Olvidarte, Oro, Que No Quede Huella, Naila, Primera Fila, Un Fin de Semana.
1: Que No Quede
0: Huella. Que No Quede Huella. Bueno,
1: sí.
0: Pues de una vez, súbele a tu radio, corazón, para bailar.
1: Está prendido.
0: Que sí. Te alivies, corazón. Un abrazo para ti,
1: sí,
0: mi reina.
1: Gracias, igualmente. Igual.
0: Gracias.
1: Gracias.
2: Que
0: igualmente, bye bye.

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Ok, bueno, ya son las 8:52. Fíjate que lo que estábamos platicando hace rato, casi al inicio del programa, ¿no? Resulta que hay datos interesantes. Nosotros por acá, quiero que pedir una disculpa porque yo aseguré que los científicos respaldaban, ¿no? Sobre todo de los sueños que eran reales, ¿no? Pero lo que sí, fíjate, lo interesante es que hay dos cosas diferentes que suelen mezclarse esto. El multiverso, existen teorías físicas como la interpretación de muchos mundos de la mecánica cuántica que contemplan posibles universos o ramas de la realidad, pero no se ha demostrado experimentalmente que esos universos existan y mucho menos que podamos visitarlos mediante los sueños, ¿no? Dato interesante. Ahora sí que los sueños, investigaciones actuales muestran que algunos sueños pueden ser increíblemente realistas y quedar almacenados en la memoria casi como si fueran experiencias vividas. Un trabajo publicado en comunicación

Eso sería algo muy extraordinario y científicamente comprobable. Así que, pues, imagínese usted, ¿no? Ahora, hay otra cosa totalmente diferente, que esto sí está comprobado, obviamente, que cuando, no sé si a usted le ha pasado, que de repente piensa en algo o en alguien e inmediatamente te lo encuentras o te hablan, ¿no? Y dices tú, ¿pero cómo? ¿Cómo puede pasar esto? Ahorita le voy a platicar un poco sobre este hecho, que es una realidad y que sucede. Ahorita le vamos a platicar un poco más. Vamos a continuar con música. Saludos para Ruperto. Ruperto saluda a su amigo Alonso Ramírez. Le manda un abrazo, un fuerte abrazo y un saludo para Alonso Ramírez de parte de Ruperto. Saludos también para Jesús Buena, ya en Los Tápiros nos está acompañando. Ahí quedó tu canción, amigo, ¿eh? Un abrazo para ti. Y por supuesto, ahorita te vamos a complacer con la otra canción. Vamos a escuchar esto que viene a cargo de Ritmo 7. Mira nomás, qué joya.

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0: querido, chicos, el amor de nosotros. ¡Qué bárbaro! Saludos para Charlie allá en Mascareña. Saludos a Alfredo Beltrán allá en Misión de Anza. Saludos para mi gran amigo Ánimo, mi amigo, para allá por Lomas de Anza. Saludos al veracruzano. Saludos a los de la Hielería Veracruz que nos están acompañando desde muy temprano hasta muy noche, todos los días, ¿eh? Saluditos para ustedes, chicos. Saludos para nuestro gran amigo el oaxaqueño, también acompañándonos, a la gente de la mesa, a la tremenda Gris, le mandamos un cordial saludo a Cristi Mercado allá en Las Acacias. Le mandamos saluditos también. Buenas noches.
1: Buenas noches, muchachos.
0: Hola. Hola.
1: ¿Qué onda, corazón de bola?
0: ¿Qué onda, corazón de melón?
1: Nada aquí.
0: ¿Qué andas haciendo?
1: Nada, se acaba de llegar del tianguis.
0: Ah, sí, andabas tianguiendo. Hola.
1: Hola.
2: Hola. Buenas noches.
0: Hola.
2: ¿Qué?
0: Buenas noches.
2: ¿Cómo está?
0: Muy bien, ¿y tú?
3: Bien, gracias.
2: Me quedó.
0: ¿Quién eres?
2: ¿Qué?
0: ¿Quién eres? ¿Quién? ¿Aileen?
2: Aileen.
3: No sabes tu nombre todavía.
0: Ah, órale. Está chiquita todavía.
2: La vaca Lola.
0: La vaca Lola tiene cabeza y tiene cola. Ya se mu. Saludos, hermosita. Un saludo para ti.
3: ¿Eres la Xiona? Dile pues.
2: La Xiona.
0: La Xiona.
2: Sí.
0: Ah, bueno. ¿Y vas a bailar?
3: Sí.
0: Bueno. Aquí ya. Te la mando de una. Oye, vez. Súbele a tu radio, corazón.
1: Yo quiero usar.
0: ¿Mande?
1: Ay, ¿qué onda?
0: Nada. Aquí ya, está, mira, para que se ponga a bailar la muñeca.
1: Ponte a bailar.
0: Para que baile. Gracias.
1: Sí, quiero una de laberinto yo, de... Ay, ¿cómo se llama esa? O mejor ponme la... El libro de recuerdos de los Tigres del Norte.
0: ¿Libro de recuerdos?
1: Así
0: es. De los Tigres del Norte. Ok, muy bien. Pues aquí te la mando también.
1: No te salgas del aire. Digo, salte del aire.
0: ¿Me voy a asfixiar? ¿Me voy a ahogar? ¿Cómo le hago?
1: Ni modo, ahorita te mando el ciento de aire de boca a boca.
0: Okay. Saludos para el Tony. Saludos también para la abuelita del Tony, que nos está acompañando esta noche. La abuelita, a la señora Consuelo Tachiquín, que nos que está cumpliendo 15 años. ¡Qué bárbaro! Oye, tenemos un saludo también muy, pero muy especial para Alberto Lancer, que nos está acompañando. ¿Dónde andará, eh? ¿Dónde andará, Alberto?
1: ¿Dónde andará? Aquel amor.
0: Saludos al viejón allá en Tucson, Arizona. Álvaro Vallejo, un abrazo para usted. Saludos para Martín, también allá por Mascareñas. Saludos a toda la gente bonita que nos está acompañando esta noche. 90 años, dice. Mira, qué bendición, 90 años. Un abrazo para doña Chelo, así le vas a decir. Doña Consuelo Tachiquín. Pues un abrazote para esa gran señora de parte de su nieto, que la quiere muchísimo. Bendiciones para usted, hermosa. Que Dios la bendiga con muchos, pero muchos años más. Vamos a continuar con más, chicos. Vamos a escuchar esto que viene a cargo de la Chora. Bueno, ya casi se acaba. Pero continuamos. Vamos a bailar, ¿ok?

ahora que la soledad está tan lejos de nuestras vidas, yo te pido, corazón, evitar las despedidas, porque aquí, en nuestro amor, esas son cosas.

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0: Ok. 9:25, chicos. 9:25. Y continuamos con más aquí en La Genial. Oye, vamos a escuchar esto que viene a cargo de Ramón Ayala. Pero antes vamos a ver qué tenemos en línea. Buenas tardes, buenas noches ya.
1: Buenas noches.
0: Buenas noches. ¿Qué onda, Sergio? ¿Cómo estás?
1: Ah, ya me conoce, ¿verdad?
0: ¿Qué onda, eh? ¿Cómo andas?
1: Todo bien aquí, todo está tranquilo.
0: Qué Oye, bueno.
1: Está bien despejado el cielo.
0: Ah, sí, se ven las estrellas entonces.
1: Ah, sí. Oye, a ver qué día te invito a ver las estrellas, pero como los pobres.
0: ¿Cómo?
1: Como los pobres.
0: Ah, sí.
1: Como los pobres.
0: A ver.
1: Oye, manda. O sea que hay telescopios que se pueden ver la estrella. Uh-huh. La estrella y se mira el nombre de la estrella y todo eso.
0: Ah, okay.
1: Pero si tú la miras así, al rin pelón, como dice la gente, la miras nomás, la miras. Lo que alcanzas a ver.
0: Órale.
1: Y yo soy pobre, te voy a invitar a ver las estrellas así como son. Y yo soy pobre. Bueno.
0: Ok, corazón.
1: Que como los ricos, que los ricos miren las estrellas, pero ay, juela. Imagínate que belleza mirar todo el telescopio, ¿no? Ya no digo que está mal los ricos. Imagínate, está en un telescopio y miran, y al mirar en el telescopio, miran la estrella, el nombre de la estrella y todo.
0: Qué chulada, ¿no?
1: Imagínate qué bonito.
0: Exactamente.
1: Yo me conformo con verlas así. Uh-huh. Pero mientras que, oye, ¿cómo dijo, cómo se llama el Bobby Fischer?
0: Ajá.
1: Bobby Fischer es el campeón mundial de ajedrez, que se volvió campeón de ajedrez aquí en Estados Unidos, y dijo, cómete un peón. Uh-huh. Si es que ahí está, pues cómetelo. Y busca la manera de cómo vas a solucionar el problema. O sea, dijo, cómete el peón, cómetelo. Y busca la manera, síguele, busca la manera de cómo vas a salir adelante. O sea, es lo poquito que puedes hacer, pues ya que es un peón en el ajedrez. Yo sé jugar ajedrez, no sabía.
0: Ah, qué bueno.
1: No, no está bien. Me gusta mucho jugar ajedrez. ¿Y a ti no te gusta jugar ajedrez?
0: Pues, a veces.
1: Ah, pues,
0: pero bueno. Lo que más me gusta es escuchar música, corazón. ¿A ti no? Lo que más me gusta es escuchar música, te digo, a ti no.
1: Ándale, yo también.
0: Ah, pues a ver, ¿cuál te pongo, corazón?
1: La más bonita.
0: A ver. Dime, oye, ¿con cuál te complazco?
1: Hablando de música bonita.
0: Mande.
1: Hablando de música bonita.
0: Ajá.
1: ¿Me pudieras poner? Ay. ¿Estás en las románticas?
0: No, estoy poniendo de todo. Acuérdate que hoy es sábado. No sé, no, cuál quieras, no, no, que te toque. Tú dime.
1: Bueno, Iván, te quiero tal y como eres.
0: Te quiero tal y como eres. Muy bien, corazón.
1: Iván.
0: Ajá, te quiero tal y como eres. Aquí te la mando.
1: Tal y como eres. Sí.
0: Tal y como eres.
1: Sí, me la pones.
0: Con Iván, dices.
1: Iván.
0: Iván, ajá. Sí. Perfecto, bueno, pues aquí te la mando. Vale, gracias.
1: Ándale, adiós.
0: Un abrazo,
1: adiós,
0: ¿eh?
1: Adiós, bonita.
0: Cuídate mucho, bye bye.
1: Adiós, mi princesa.
0: Ok, bye bye. Ahí está, saludos adiós. Para Sergio de allá de la Celaya. Y pues con gusto le complacemos. Chicos, continuamos con más. También por acá nos están solicitando una canción. Se llama Soy un Señor. Y vamos a escucharla, por supuesto, para nuestro gran amigo Alonso. Alonso, te mando saludos, Ruperto, ¿eh? Ay, mira, ando poniendo otra canción. Soy un señor. ¿Soy un qué? Aquí está. Vamos a escucharla.

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0: Ok, chicos, oye, saludos para el tremendo güero de allá de Los Encinos que nos está escuchando esta noche. Saludos a René también, Sagún. René Sagún, un abrazo para usted, amigo, qué bárbaro. Buenas noches.
1: Buenas noches, le voy a hacer unas dos cancioncitas, ¿te puede?
0: Claro, por supuesto que sí, Anita, ¿cómo estás, hermosa?
1: aquí hablándole para pedirle unas dos cancioncitas.
0: A ver, ¿a cuál te voy a poner?
1: De Joan Sebastián.
0: Ajá.
1: Eso y más.
0: Eso y más, ok.
1: Y La Costumbre con Los Invasores.
0: La Costumbre con Los Invasores.
1: Uh-huh.
0: Oye, dicen que cuando es más fuerte la costumbre que el amor. Ah. ¿Será verdad o será mentira, eh?
1: Pues quién sabe, y ya sabes para quién son las canciones.
0: Ah. Anita, contrólate, corazón.
1: Ya sabes para quién son.
0: No, hombre. O sea que esas canciones llevan nombre y apellido, ¿verdad?
1: Sí, ya.
0: Qué bárbaro, pero no lo podemos decir, obviamente.
1: No.
0: Ok, usted así, no de incógnita. Anita, dile a nuestro público de dónde nos hablas, corazón.
1: De aquí, del rincón de Tubucama, Sonora.
0: Sí, porque yo siempre la cambio de lugar a la Anita, ¿no?
1: Sí, pues del jardín de Tubucama.
0: Yo todo el tiempo, saludos para Anita en el jardín, ¿no?
1: Y no es... de
0: Y no está en el jardín, está en el rincón de Tubutama.
1: Sí, pues el rincón de Tubutama.
0: Ándale. Muy bien, Anita, pues qué gusto saludarte, hermosa. Me da un placer, de verdad es un placer saludarte.
1: Igualmente.
0: Y pues, igualmente. Qué afortunado, dichoso este señor o señorito, o no sé qué sea, de que usted, una dama tan linda, tan hermosa, le dedique estas melodías. Pero yo pienso que hay que cambiar la página ya, corazón. Vamos a conseguirte otro galán mejor.
1: ¿Otro?
0: Un galán que no te destroce el corazón. Porque ningún hombre vale la pena tus lágrimas, corazón.
1: Es que
0: tienen que hacerte feliz, reina. Tienes que llorar, pero de felicidad. ¿Qué no?
1: Pues sí, pero pues ahorita no.
0: Ahorita no, gracias, dice. No, ahí nos guachamos, dijo el cholo, ¿no? Ahí nos guachamos. Qué bárbaro, Anita. ¿A poco tan mal te ha tratado, hombre?
1: Sí,
0: no, hija. No.
1: Estoy muy
0: arrepentida. No. Que le vaya bien, que le vaya mal, que le vaya de cualquier manera.
1: Ajá, como dice la canción.
0: Como dice Marisela.
1: Mi problema será olvidarte.
0: Claro.
1: Esa es la canción que canta Marisela, ¿no?
0: La Marisela, exactamente.
1: Ella la canta. Es muy cierta esa canción, es muy cierta.
0: Es la verdad.
1: Digo, a lo que me está pasando a mí es muy cierta. Ajá.
0: Pero dicen, la culpa no la tiene... ¿Cómo dice el dicho este? Se me olvidó.
1: Ajá.
0: Bueno, los hombres, corazón, no son malos. Pero tampoco son buenos. Así no. No, son muy lindos, son muy lindos. Nomás que hay hombres que sí, de plano, no saben respetar, no saben valorar.
1: ¿Valorar?
0: ¿Verdad? Lo que uno está dispuesto a hacer por ellos.
1: Uh-huh.
0: Y él se lo pierde, corazón. Así que ya no quiero que vuelvas a llorar, a derramar una lágrima por esa persona. ¿Ok?
1: Ojalá pudiera.
0: No, yo sé que a veces es complicado, ¿verdad? Porque pues le duele a uno el corazoncito, pero pues hay que verse en el espejo, corazón, y decir, mira, yo soy una mujerón y él no me merece.
1: Ajá.
0: No me merece. No le voy a regalar más lágrimas, ni más tiempo, ni nada por el estilo. Ya voy a llorar junto contigo, Anita. Hermosa, aquí te mando tu canción y muchas gracias por comunicarte por acá.
1: Muchísimas gracias.
0: Abrazote, mi reina. Bueno,
1: a usted.
0: Te deseo lo mejor, te deseo lo más bonito del mundo.
1: Que mi hijito me la cuide y pues lo voy a para su casa.
0: Gracias. Oye, Anita, ni siquiera un amigo, alguien con quien platicar, que te espabile un rato y te saque un poquito de la rutina.
1: Pues muy poco, fíjese, como le digo, yo no estoy, pues no salgo ni nada, pues casi no, estoy aquí en la casa nomás y pues para acá no vienen casi. Y yo, pues como le digo, no salgo tampoco casi.
0: Ok.
1: Bueno. Soy demasiado de la casa.
0: Eres hogareña 100%.
1: Demasiado.
0: Fíjate. No, oye, tantos hombres buscando mujeres hogareñas que estén en la casa, que no sean rebeldes, y este no que la tiene. Ya no me digas nada porque me voy a enojar. Y en vez de ponerle las que me dijiste, le voy a dedicar rata de dos patas. Así. Animal rastrero. No es cierto, Anita. Un abrazote, corazón. Súbele a tu radio.
1: Así, no me nace, fíjese, decirle de esas canciones.
0: No está bien.
1: Se me hace muy, muy feo.
0: Sí, es que mira, ahora sí que como dicen, cada quien reparte lo que trae en su corazón, ¿verdad?
1: Sí, pues.
0: Y pues
1: el
0: tú.
1: El corazón es el que, como dicen, es el que manda.
0: Es el que manda, exactamente. Y uno.
1: Y este corazón no siente odio, pues.
0: Eso es bonito, eso es lo más lindo de todo, corazón, que a pesar de que nos hacen giras así, ¿no?, y nos destrozan el alma, el corazón y todo, uno no los puede odiar.
1: Así es.
0: ¿Verdad?
1: Sí.
0: Pero bueno, que les vaya bonito, que Dios los bendiga. Y que a nosotros, Dios, no nos desampare. Cuídate mucho, corazón. Un abrazote.
1: Igualmente para usted.
0: Bye bye. Aquí te pongo eso y más. Cuídate. Un abrazo, hermosa. Bye bye.
1: Adiós.
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Sí, señoras y señores, gracias, gracias, infinitas gracias. Antes de despedirnos, vamos a tocar las mañanitas para los cumpleañeros del día de hoy que están de manteles largos. Chicos, nos vamos a despedir, pero primero las mañanitas. Felicitaciones enormes para nuestros cumpleañeros. Por acá tenemos a Laura Urquijo, la becerra, que está de manteles largos. Felicitaciones también para Panchito López, que está cumpliendo su tercer aniversario. Están festejando allá en Río Rico. También felicidades para Laicha Nicole Díaz Andrade, que está cumpliendo 15 años el día de hoy. Les mandamos un abrazo enorme, con mucho cariño. Que Dios nos los bendiga. Que tengan, que la pasen increíblemente fabuloso. Que los consientan. Que disfruten su día. Que vivan. Que sean felices. Que Dios les brinde mucha salud, amor, felicidad y el billete que nunca les falte. Un abrazo para ustedes. Muchas, pero muchas felicidades.

0: Ahí quedó, chicos. Felicitaciones a los cumpleañeros. Muchas gracias. Que tengan ustedes una maravillosa noche. Que a Dios los bendiga. Que disfruten de este fin de semana. Que tengan un excelente domingo. Y nos escuchamos, Dios mediante, el día lunes en punto de las 6 de la tarde. Mi nombre es Nayeli Muñán. Un gusto, un placer acompañarte. Hasta la próxima.
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1: Oh Señor Dios nuestro, estamos convencidos de que el instrumento más poderoso para lograr la paz es la oración. Y confiados en eso, te rogamos llenes de tu amor misericordioso los corazones de todos los mexicanos, para que unidos trabajemos para lograr la paz que solo tú nos puedes dar y que tanto necesitamos en nuestra vida. Señor, te pedimos por un mundo mejor para nosotros y nuestros hijos, trayendo la paz a nuestros hogares, a nuestra ciudad, a nuestro país.
0: El corazón de México eres tú.
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1: 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Y confiados en eso, te rogamos llenes de tu amor misericordioso los corazones de todos los mexicanos, para que unidos trabajemos para lograr la paz que solo tú nos puedes dar y que tanto necesitamos en nuestra vida. Señor, te pedimos por un mundo mejor para nosotros y nuestros hijos, trayendo la paz a nuestros hogares, a nuestra ciudad, a nuestro país.
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